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1: Hola, hola chicos, ¿cómo están? Estoy en exclusiva para Más Música y saben dónde estoy, en el camerino de Guayna y de Leoni, así que acompáñenme. Shh, no hagan ruido, vamos, vamos, vamos, que vamos a entrar.
2: 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Esto no me gusta, no.
1: Hola, hola chicos, rápido y sin pensar, respóndanme. ¿La salsa engorda o no engorda?
2: 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Pero yo sé lo que a ustedes les hace falta, señorinas.

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0: Brother, yo no sé ni cómo yo llegué a casa anoche. Clase lo que era. Y hoy me están tirando de nuevo para bajar para allá, pero yo creo que hoy sí que ha hecho pichadera, que no me esperen.
1: El humo.